0: 21 horas y 6 minutos.
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0: 21 horas y 16 minutos.
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5: Las 21:23.
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0: 21:34.
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21:46. 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
0: 21 horas y 51 minutos.
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1: 22 horas y 3 minutos.
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0: 22 horas y 17 minutos.
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0: 22 horas y 22 minutos.
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10: Bien, chicos, atentos, bien. Posiciones que vamos al aire. 3,

0: 22:31.
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1: 22 horas y 36 minutos.
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0: 22 horas y 51 minutos.
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4: 23 horas y 7 minutos.
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0: 23 horas y 19 minutos.
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0: 23 horas y 32 minutos. 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
10: 23 horas y 38 minutos.
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0: 23 horas y 49 minutos.
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0: 23 horas y 57 minutos.
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3: 0:02.
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0: 0 horas 12 minutos.
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0: 0 horas 27 minutos.
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3: 0:34.
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0: 0 horas 46 minutos.
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2: Cero horas 59 minutos.

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0: Alerta roja en Coquimbo y la provincia del Huasco, al sur de Atacama. Cortes de ruta, activaciones de quebradas y cientos de personas completamente aisladas son parte de los estragos del temporal. El sistema frontal avanza al norte del país, donde se intensificarán las lluvias. En el balance general hay 4 muertos, un trabajador desaparecido en el Maule y más de 900 damnificados. Preocupación por la turbiedad en plantas de tratamiento de agua potable que suministran a Coquimbo y Ovalle. Más de 250.000 clientes siguen sin luz, la mayoría en la región de Valparaíso. Operativos de rescate en zonas aisladas de Petorca, también en Monte Patria. Socavones complican rutas en Concón y Zapallar. Llueve en el Biobío, granizos en Penco, donde las marejadas dañaron decenas de viviendas. Ya se aplican las fichas FIBE en la zona. En el exterior, Europa se alista para una tercera ola de calor. Hay un gran incendio en Zaragoza. Irán ataca a aislados de Estados Unidos en el Golfo Pérsico. Y en el fútbol, hoy es la final de la Copa del Mundo entre Argentina y España. Será transmisión de Cooperativa Deportes.
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0: Hola, ¿qué tal? ¿Cómo están? Muy buenas noches. Bienvenidos a una nueva edición del diario de Cooperativa que hacemos con especial foco, por supuesto, en este sistema frontal, en el temporal que avanza hacia el norte del país y genera diversos estragos. Revisamos a propósito el pronóstico del tiempo. A esta hora les cuento que en la capital tenemos 5 grados de temperatura. Está nublado en Santiago, hay algunos chubascos aislados en distintos puntos de la región metropolitana. Se espera que durante la tarde del domingo vuelva a llover lentamente el domingo y ya el lunes con mayor intensidad en Santiago. En Valparaíso, a esta hora nublada.

0: también hay algunos chubascos débiles. No se esperan lluvias durante este domingo, pero también el lunes vuelve a llover con fuerza en la quinta región. En La Serena y Coquimbo a esta hora 13 grados de temperatura. Para esta jornada de domingo se espera una máxima de 15 y ojo que están cubiertos los cielos. Hay mucha lluvia ahí en la región de Coquimbo, también vientos entre 25 y 40 kilómetros por hora. Va a seguir lloviendo. Uno de los lugares que ha tenido mayor afectación por el paso de este sistema frontal. También llueve en Copiapó, va a llover durante toda la jornada de este domingo y también durante la madrugada de el lunes. En Antofagasta, cielos nublados, no se pronostican lluvias ahí en Antofagasta y para este domingo esperamos una máxima de 22 grados. En Arica y en Iquique no se esperan lluvias, cielos nublados por la mañana, soleados por la tarde y tendremos ahí en el extremo norte del país una máxima de entre 20 y 21 grados de temperatura. ¿Qué pasa en el sur de Chile? En Rancagua, para esta jornada 5 grados la mínima, 12 la máxima esperamos en Rancagua, 13 grados esperamos de máxima en Talca, llueve durante la madrugada en Talca y ya el resto del domingo no se ven más precipitaciones ahí en esa zona del sur de Chile. En Chillán, cielos cubiertos durante toda esta jornada de domingo, llueve durante la madrugada y la mañana ahí en Chillán. En Concepción están los cielos cubiertos y hay algunos chubascos aislados, pero no se pronostican más lluvias para el resto del fin de semana. En Temuco, también cielos cubiertos, una lluvia débil. En Temuco llueve a esta hora. En Valdivia, donde esperamos una máxima de 9 para esta jornada, las precipitaciones en Valdivia se van a prolongar durante la madrugada y la mañana de este domingo. En Coyhaique no se pronostican lluvias, pero sí harto frío. Menos 9 la mínima, menos 3 grados la máxima ahí en Coyhaique. En Punta Arenas, cielos nublados, chubascos de nieve y una máxima de 2 grados de temperatura para esta jornada de domingo 19 de julio de 2026. 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
1: Cooperativa, 12:06 minutos. 12:06 minutos.
0: Ya lo decíamos, la región de Coquimbo es una de las más afectadas por este intenso sistema frontal. Queremos saber a esta hora la actualización, qué pasa con los cortes de ruta, las activaciones de quebradas, las cientos de personas que quedaron completamente aisladas ahí en la región de Coquimbo, también cortes de energía eléctrica. Todo eso son las consecuencias que ha dejado durante la última jornada este temporal ahí en la región de Coquimbo. Para saber más, estamos en contacto con nuestro corresponsal, Carlos Ruiz. Carlos, ¿cómo estás? Buenas noches.
2: Buenas noches. Sí, son múltiples las emergencias que ocurren a esta hora en toda la región de Coquimbo, una zona que está en alerta roja desde esta mañana en las tres provincias de esta región debido a las emergencias que ocurren por activación de quebradas, cortes de caminos, localidades aisladas, cortes de suministro eléctrico y además, por supuesto, la afectación que están viviendo las personas en sus propias casas con algunos anegamientos, particularmente en los valles interiores de esta región. Te cuento que a esta hora ha cesado un poco la lluvia, ha cedido, dado un poco de tregua, al menos en la Serena y Coquimbo y también en Ovalle, pero se espera que durante la madrugada continúe el ingreso de nuevas precipitaciones, lo que va a complicar sin duda alguna aún más los distintos cortes de camino que hay en las tres provincias de la región y que mantienen a muchísimas personas aisladas. A esto además se suma la probabilidad de remociones en masa y la probabilidad también de aludes en zonas como Los Vilos, Andacoyo, Tongoy, también en Montepatria y Vicuña, donde se ha debido alertar mediante el sistema SAE a las personas que dejen sus viviendas y vayan a albergues seguros porque hay peligro inminente de que se pueda producir algún tipo de remoción en masa que pudiera afectar a las personas. También daños en infraestructura, como ya te comentaba, en caminos y rutas interiores. Hay cortes entre Tongoy, entre Guanaqueros, en Coquimbo, en Tambillos, en Ovalle. También hay cortes cortes de ruta en Vicuña, hay cortes de ruta en Montepatria, hay localidades que han quedado completamente aisladas, imposible de acceder por tierra, por lo cual la única manera es acceder vía aérea, y ya te voy a estar contando más adelante lo que pasa con los próximos rescates que están planificados, pero también el daño a la infraestructura pública, y es por ello que se ha decidido suspender las clases para este lunes, debido a los daños también que presentan diversos establecimientos educacionales en toda la región de Coquimbo. Así lo explicó hace pocos minutos en el último COVID regional el Seremi de Educación de la región de Coquimbo, Marcelo Salvo, a quien pasamos a escuchar.
3: Sí, efectivamente, dada la situación que estamos viviendo como región y la afectación que estamos teniendo por el fenómeno climático, más de 218 establecimientos han sido afectados por diferentes motivos, ¿verdad? Anegamiento, bajadas de agua, caídas de árboles, en fin, todo lo que ya conocemos. Producto de ello, más de 52.000 alumnos están afectados por esta situación, razón por la cual se ha determinado el suspender las clases el día lunes. Esta es una medida que está siendo evaluada, conforme también hay una posibilidad de que llegue un tercer frente, ¿verdad?, de mal tiempo, entonces está siendo evaluada. De momento sí está suspendida toda actividad el día de clase del día lunes, desde los niveles de parvularia hasta cuarto medio, bueno, y la educación de educación superior en su autonomía también tiene suspendidas las actividades.
2: Y ya lo decía el Seremi, esta es una situación que está en evaluación porque se pronostica que otros dos frentes lleguen a la región de Coquimbo, por lo cual las clases podrían seguir suspendidas en los días sucesivos. Eso lo vamos a estar conociendo probablemente en la jornada de este domingo y de este mismo lunes. Pero además, lo que yo les contaba, el aislamiento de localidades completas y en algunos casos de familias que quedaron completamente imposibilitadas de acceder por tierra a otros centros urbanos con peligro de ser arrastrados, además, por los cauces fluviales, lo que ha motivado el accionar del helicóptero de la sección aérea de carabineros, que además ha debido operar en condiciones bastante adversas, con condiciones de viento y de poca visibilidad. Pese a ello, ya se ha concretado el rescate de más de 45 personas en distintos vuelos, particularmente en la provincia de Limarí, además de muchísimas mascotas, porque las personas también se han preocupado de evacuar con sus animalitos. De hecho, el último rescate que se produjo en la localidad de Tambillo con ayuda del personal del GOPE, ha logrado el rescate de 30 personas y 25 mascotas que estaban totalmente aisladas y en condiciones muy peligrosas. Para este domingo se espera la llegada de un segundo helicóptero, ya que las emergencias que se están produciendo por personas aisladas son múltiples y una sola aeronave no está dando abasto para la gran cantidad de llamados. También en la provincia del Elqui, yo les contaba en un anterior despacho, en Almirante La Torre, hay una familia que está completamente aislada y que ha sido imposible de poder ser rescatada. El delegado presidencial de Coquimbo, Víctor Pino, entrega el detalle de cómo se va a operar en las próximas horas con los próximos rescates aéreos.
4: Anunciar que mañana vamos a iniciar varios rescates muy temprano en diferentes sectores de la región que ya están determinados, y posterior a eso se van a realizar vuelos exploratorios en las comunas de Punitaqui, Ovalle y Montepatria, en donde tenemos una gran cantidad de personas aisladas. Ya tienen en Montepatria, nos han informado, 755 personas que están aisladas, en la comuna de Punitaqui 5.160 personas y en la comuna de Ovalle 3.300 personas aisladas. De ahí que hemos priorizado a estas tres comunas para que mañana los vuelos exploratorios se realicen en esas condiciones, aprovechando que tenemos una ventana climática que también nos permite volar con las condiciones óptimas y tanto de visibilidad como de traslado.
2: Claro, son miles de personas que están aisladas, pero algunas que están en lugares especialmente riesgosos, y es a esas las cuales se va a priorizar con los rescates aéreos que desde mañana deberían comenzar muy temprano por parte de estos dos helicópteros con este nuevo aparato que va a llegar a primera hora a la región de Coquimbo. Pero también hay preocupación en La Serena, porque el aumento del caudal del río Elqui, que ha sumado turbidez también al suministro de agua potable, ha generado preocupación. Hace poco también hubo una alerta SAE para evacuar el sector de
5: del Hinojal, en La Serena, pero otros vecinos que están más abajo, ya llegando un poco a la desembocadura del río Elqui, han preferido evacuar de manera voluntaria porque ven que el agua peligrosamente se acerca a sus viviendas. Estuvimos ahí conversando con algunos vecinos del sector de Alfalfares, donde varias familias decidieron evacuar voluntariamente. Conversamos con Luis Loaiser, él es un presidente de la Junta de Vecinos de Alfalfares, quien nos cuenta el temor que existe entre los vecinos aledaños al río Elqui.
6: Bastante preocupado porque lamentablemente acá un talud del lecho del río rompió y hizo un brazo que en resumidas cuentas puede tomar acá la casa que está al final del río. Entonces hablamos con la familia para que pudieran evacuar, lo van a desarrollar, así que estamos en eso, estamos tratando de evitar algún incidente mayor.
5: Las mismas personas decidieron evacuar porque ven con peligrosidad cómo aumenta minuto a minuto el caudal del río Elqui. Y junto con ello, con ese aumento del caudal, también ha aumentado la turbiedad del río Elqui, también del río Limarí. De hecho, en La Serena y Coquimbo hay probabilidad de corte de agua potable. Y les cuento que hace pocos minutos Aguas del Valle anunció que extendió el corte de agua a toda la comuna de Ovalle, precisamente por los altos niveles de turbiedad que presenta ese cauce, en el cual se abastece la ciudad de agua potable. El último informe dice que es niveles extraordinarios los que ha alcanzado el cauce en cuanto a turbidez, hasta 200 veces superiores a los normales, por lo cual se va a extender esta madrugada el corte de agua potable a toda la comuna de Ovalle. Y en cuanto a la energía eléctrica, son 33.000 clientes de CGE los cuales se mantienen sin energía eléctrica en la región de Coquimbo. Quedamos atentos, monitoreando a cómo evoluciona este sistema frontal en las próximas horas.
0: Es Carlos Ruiz con el completo reporte desde la región de Coquimbo. Tú ya lo decías, Carlos, este anuncio sobre el corte de agua en Ovalle, también el tema de las clases. Por supuesto, vamos a seguir monitoreando las diversas emergencias que puedan surgir a raíz de el paso de este sistema frontal. Muchas gracias por la información. Buenas noches.
5: Buenas noches.
0: A esta hora, nuestro sitio web cooperativa.cl destaca el último balance del sistema frontal que hicieron las autoridades desde Senapred. Son miles de viviendas dañadas, 261.000 hogares sin luz, la mayoría en Atacama, la Araucanía y Valparaíso. El Servicio Nacional de Prevención y Respuesta ante Desastres, Senapred, confirmó que ya son 4 las personas fallecidas a raíz de este temporal. Hay un desaparecido en la región de El Maule y 261.754 clientes sin suministro eléctrico. La autoridad reportó además la destrucción total de 20 viviendas y también daños de carácter mayor en otras 412 estructuras, concentrándose la mayor complejidad técnica en las regiones de Coquimbo y Valparaíso debido a los desbordes y también las fallas en el suministro de agua potable. La directora nacional de Senapred, Alicia Cebrián, confirmó que el balance actualizado da cuenta de 969 personas albergadas. Ya lo decíamos, 20 viviendas destruidas, completamente destruidas. También hay 412 viviendas con daño mayor y más de 8.000 viviendas con daño menor. Otras 1.700 están siendo evaluadas. Son cifras que, por supuesto, se van actualizando a medida que avanza la emergencia. Cortes de ruta, cortes de luz. Ahora también se suma este corte de agua. Y para atender estas emergencias es que el gobierno refuerza la ayuda aérea y la presencia militar. Despliegue de medios aéreos en la región de Coquimbo, que ya escuchábamos, está muy compleja la situación ahí en Coquimbo, también en la región de Valparaíso. Toda esa información también, por supuesto, la puede leer en nuestro sitio web cooperativa.cl.
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0: Hablamos ahora de fútbol, porque hoy es la final de la Copa del Mundo entre Argentina y España. Queremos saber de eso y también de este partido muy emocionante con muchos goles ahí entre Francia e Inglaterra. Rodrigo Gómez, tú nos cuentas a esta hora. Buenas noches.
7: Hola Paula, ¿cómo te va? Muy buenas noches. Como tú lo decías, llegó el día para la final de la Copa del Mundo. Argentina y España se van a enfrentar hoy a partir de las 15 horas en New Jersey. La selección albiceleste tiene la posibilidad de consagrarse bicampeona del mundo de la mano de Lionel Messi, y vamos a escuchar al entrenador Lionel Scaloni, que entregó su visión de este partido.
8: Ojalá los españoles estén contentos que Argentina está en la final, que tantas alegrías le ha dado Leo Messi a ese país jugando tanto tiempo. Espero que sepan entender la gran diferencia de este jugador, que para mí, ¿qué más tiene que hacer para ser el mejor futbolista de la historia? Ya no hay ningún tipo de dudas. Así que España también lo disfrute, porque yo sé que lo quieren. No todos los españoles, pero gran parte de España lo quieren. Así que nada, saludo grande.
7: Bueno, en la otra vereda vamos a escuchar al técnico Luis de la Fuente, que habló de la expectativa que tiene, obviamente de la mano de Lamine Yamal, quieren enfrentar esta final.
9: Tengo una admiración extraordinaria por una selección que viene a ser campeona de América, campeón del mundo, campeona de América, si no me equivoco, corrígeme, finalista del campeonato del mundo. No creo que lo haya hecho nadie en la historia. No, por favor. Y además dirigidos por un amigo mío. Es admiración, admiración y más admiración y reconocimiento. Y son grandes futbolistas, grandes, que cada uno vamos a utilizar nuestras armas, pero armas futbolísticas. Esto es un partido de fútbol. Y el que mejor juegue, el que mejor domine esas situaciones, el que minimice las virtudes del rival, pues estará más cerca de ganar. Pero siempre siendo fieles a nuestro estilo, que creo que los dos estilos, pues habla de similitudes. En la propuesta futbolística creo que tiene bastantes similitudes.
7: 15 horas entonces, el duelo agendado para la final de la Copa del Mundo entre Argentina y España. También se disputó en la jornada del día de ayer el juego por el tercer lugar, donde Inglaterra se impuso a Francia por 6-4 en un partido que marcó el doblete de Kylian Mbappé, que lo levanta como el máximo goleador en mundiales con 22 anotaciones y el máximo goleador de este mundial con 10 tantos, dos más de Lionel Messi, que juega hoy. En Colombia, por último, les contamos que Colo-Colo se impuso 1-0 a Millonarios en un partido amistoso internacional. El gol del cacique lo convirtió Claudio Aquino. Paula Kelly.
0: Rodrigo Gómez con el completo reporte sobre lo que se viene, ¿no es cierto?, esta jornada, la final del Mundial. Vamos a estar, por supuesto, atentos a la transmisión de Cooperativa. Muchas gracias por la información, Rodrigo. Que esté muy bien. Buenas noches.
7: Buenas noches.
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0: Vamos al sur del país para saber de este caso en Valdivia, por el que se decretó duelo nacional por 3 días. Murió el carabinero que fue baleado en medio de un operativo. Él buscaba al principal sospechoso del homicidio de Eugenio Naín. Soledad Lorca con el informe.
11: Durante la tarde de este sábado, el alto mando de carabineros confirmó el fallecimiento de el cabo Marco Cosme Barquero, funcionario del GOPE de la región de la Araucanía, quien dejó de existir en el hospital base de Valdivia, donde permanecía internado desde el miércoles tras recibir un disparo en el rostro. El hecho ocurrió durante el operativo policial que buscaba detener a Carlos Cancino Tapia, principal sospechoso del homicidio del cabo Eugenio Naín en el sector de Metrenco. El funcionario ingresó al recinto asistencial en estado crítico con un severo daño cerebral, que llevó al equipo médico a descartar su traslado hasta un centro hospitalario de la región metropolitana. Pese a los esfuerzos del personal de la unidad de cuidados intensivos, el cabo Cosme fue desconectado de sus soportes vitales. El general director de carabineros, Marcelo Araya, llegó personalmente hasta el hospital valdiviano para acompañar el desenlace y entregó declaraciones a las afueras del recinto asistencial.
12: Cuesta cuando uno de los nuestros se va. Cuesta cuando un funcionario que ha entregado su vida por el país se aleja de esta forma. Y como carabinero nos corresponde, por supuesto, rendir un sentido homenaje hacia él, hacia su familia. Nosotros los carabineros vamos a seguir tristes,
13: podemos llorar también, podemos sufrir, pero sin lugar a dudas vamos a seguir trabajando con más fuerza. Y esa es la forma de tributar esta tan lamentable y trágica pérdida de un joven que lo entregó todo por su...
11: Araya agradeció la atención médica recibida y adelantó que la institución decretó un duelo institucional, lo que se va a reflejar en el izamiento a media asta de la bandera en todos los cuarteles del país. En tanto, la delegada presidencial regional de Los Ríos, Vicky Carrasco, expresó su respaldo a Carabineros lamentando lo ocurrido.
14: Quiero que sientan el respaldo irrestricto de esta delegada y nuestro gobierno del presidente José Antonio Kast. Y sepan que como gobierno vamos a poner todo nuestro esfuerzo. Este criminal va a pagar, y junto a él, todos quienes lo encubrieron todo este tiempo.
11: Respecto a los homenajes fúnebres, indicó que se van a coordinar directamente con la esposa y la madre del cabo fallecido. Habrá ceremonias en Temuco, mientras que los funerales se van a realizar en Puerto Montt, que decretó además 3 días de duelo comunal, ya que su familia vive en la capital regional de Los Lagos.
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0: Seguimos revisando información policial. El Ministerio Público está trabajando en esclarecer el hallazgo del cuerpo de un hombre con múltiples impactos de bala en la comuna de Puente Alto. Brian Gálvez con el reporte.
15: Con múltiples disparos en su cuerpo fue hallado sin vida un hombre adulto en un sector rural de Las Fiscachas, esto en la comuna de Puente Alto. De acuerdo con los antecedentes entregados por el Ministerio Público, la víctima se trataría de un joven hombre de entre 20 a 25 años que fue encontrado por un vecino que transitaba por este lugar. Posterior al llamado de Carabineros, el equipo especializado de crimen organizado y homicidio de la Fiscalía se constituyó en el lugar para realizar las primeras diligencias. Al respecto se refirió el fiscal ECO Ernesto González.
14: Se concurre junto al equipo especializado de la Fiscalía ECO, específicamente el sector de la Vizcacha, en la comuna de Puente Alto, en donde efectivamente se encuentra un sujeto, un hombre aproximadamente de edad entre 20 y 25 años, joven, con diversos impactos balísticos en el cuello, en el cuerpo, y que se encontraría fallecido. La policía está realizando diversas diligencias investigativas a efecto de establecer precisamente ello. Se está levantando la evidencia criminalística de interés que se ha encontrado en el sitio del suceso. Se está trabajando el cuerpo también para efecto de poder lograr dar con la identidad de esta persona, y luego con ello también ver la forma en cómo se produce este hecho, este homicidio, y la forma en cómo llega el cuerpo acá y eventualmente la identidad de los autores.
15: Por instrucciones del Ministerio Público, las diligencias para esclarecer la dinámica del hecho y del o los posibles autores quedó la Brigada de Homicidios de la Policía de Investigaciones junto al equipo de crimen organizado y homicidios de la Fiscalía.
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0: Alerta roja en Coquimbo y la provincia del Huasco en Atacama. Cortes de ruta, activaciones de quebradas y cientos de personas completamente aisladas son parte de los destragos del temporal. Sistema frontal avanza al norte del país, donde se intensificarán las lluvias. En el balance general hay 4 muertos, un trabajador desaparecido en el Maule y más de 500 damnificados. Corte de agua en Ovalle por alta turbiedad en plantas de tratamiento de agua potable. Más de 230.000 clientes siguen sin luz, la mayoría en la región de Valparaíso. Operativos de rescate en zonas aisladas de Petorca, también en Monte Patria. Socavones complican rutas en Concón y Zapallar. En Penco, donde las marejadas dañaron decenas de viviendas, ya se aplican las fichas FIBE. El bono de recuperación de enseres de hasta 1.5 millones de pesos comienza a entregarse desde la próxima semana. En el exterior, Europa se alista para una tercera ola de calor. Hay un gran incendio en Zaragoza. Además, Irán ataca a aliados de Estados Unidos en el Golfo Pérsico. Y en el Mundial, Inglaterra se quedó con el tercer lugar tras derrotar por 6-4 a Francia. Hoy es la final de la Copa del Mundo entre Argentina y España. Será transmisión de Cooperativa Deportes.
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0: Cerramos así esta última edición del diario de Cooperativa. Gracias por informarse con nosotros. Que tengan una buena jornada de domingo. Buenas noches.
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1: 4 grados. 4 grados en Santiago. Cooperativa. 12:29 minutos. 12:29 minutos.
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1: La 1:31.
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3: La 1:37.
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0: La 1:38 minutos. 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

0: La 1:52 minutos.
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0: 2:03. 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
1: Dos horas y 10 minutos. 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

0: 2:19.
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0: 2:28.
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1: 2:34.
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11: 2 horas y 39 minutos.
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2:49. 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

0: 2:56.
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0: 3:04.
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2: 3:10.
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0: 3:19.
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0: 3:27.
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0: 3:34.
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4: Tres horas y 40 minutos.
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0: 3:47.
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0: 3:59.
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0: 4:05. 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

0: Vendremos por Carlos David.
1: Oye, Carlos David, ¿cómo no logras mantener tantas mujeres con esta cara?
2: Señor Blanco, es que tengo poder, dinero, plata, todo.

0: 4:19.
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2: Cuatro horas y 27 minutos.
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2: 4:32.
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4:41. 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

0: derrota. ¡Qué gran final! ¡Qué sí, gran man. Final! ¡Oh, no,
1: los
0: no, no!
1: Necesarios ahí para...
0: Muy padre.
2: 4:50.
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0: 4:55.
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0: 4:58. 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
1: Cinco horas y cuatro minutos. 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

0: 5:13.
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0: 5:24.
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0: 5:37.
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9: 5:44.
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0: 5:52.
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0: Son las 6 de la mañana.
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2: ¡Rey!

0: quiero, amigo. Te quiero. ¿Quién es fanático de Luciano Pereyra?
1: Señoras y señores, mi querida amiga Patti Cantú, fuerte el aplauso.
0: Gracias
1: por hacer una maravilla esta canción. Te quiero.
0: Quiero yo a ti.
1: Fuerte el aplauso.
0: Gracias.
2: 6:08. 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

0: 6:13. 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
3: 6:19.
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0: Gracias, amiga.
1: Hasta que se me hizo mi lluvia dorada. Muchas, muchas gracias. Gracias por invitarme, güera linda.

0: 6:26.
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0: Oye, eso estar volando de avión en avión, ya me
1: cansa,
0: tiene...
1: Cansa.
0: Hotel en hotel.
1: Se para así todo oscuro.
0: Ya, lo. Oye, ¿te acuerdas ese día que ese hombre estaba loco?
1: Yo vacilamos. No le cuento eso a nadie, muchachos.
0: Qué peligro.
2: ¿Cómo no, Playboy?
0: Ya estaba hablando de cuando iba a llegar.
1: Dímelo, Ron. ¿Qué pasó, papá?
2: We got to the studio, right?
3: Otra vez para el estudio. Tú siempre estás pensando en trabajo, no
2: para
3: otra vez.
2: Work.
1: O para la calle, un rato.
0: ¿Para el barrio?
3: La calle.
2: Wey.
1: Hermano, estamos en New York.
3: Yeah, anyway, ¿cómo se para el barrio? Claro, gotta go to the hood.
2: Uptown?
3: Man. Go to Uptown.
1: Fuck, let's go.
3: Vemos, sube, dale. A mí ya mismo vengo, ¿viste?
0: Date cremita ahí, va.
4: Hola, mi amor. Vengo acompañado. Tiguan.
5: Nicky, Jam.
4: Let me holler at you for a second.

0: Giovanna, let's go. The car's here.
1: Si tú quieres, yo te llevo. Bye, baby.
2: No se usen mal de mí, ¿eh?
3: Ah, loco, estás haciendo a mí. No ve cómo me mira ese éxito, me ama.
1: Está hablando conmigo, ustedes saben qué pasa.
3: Sí, claro. Mamacita. Ya.
4: Seis horas y 34 minutos.
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0: 6:39.
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2: Lindo, me voy adentro para arreglarme para esta noche.
3: Dale, mi amor, ponte bella, que esta noche va a ser especial. Dale, mi corazón.
4: ¡Nicky! ¡Loco!
3: ¡Silvestre! Compadre, ¿cómo estás?
4: Te quiero decir algo. Le voy a pedir la mano a mi mujer.
3: ¿En serio? No. Tú me estás molestando a mí. Yo también voy a pedirle matrimonio a mi mujer.
4: ¿Tú también?
5: ¿En serio?
3: Pues le voy a pedir que se case conmigo. Así se dice, estoy mal.
4: Bueno, listo. Nos vemos mañana.
3: Dale, papi. Me cuenta cómo te va.
4: Suerte.

0: 6:44. 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
6: Seis horas y 49 minutos. 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
7: Damn, loco, yo creo que estas mujeres vienen esta noche.
8: ¿Y qué pasó? Ahora es que tenemos que aprovechar y cantar esa canción que nosotros escribimos. ¿Las tres van a estar aquí?
7: ¿Tú crees?
8: Papi, ese es el break, ¿verdad, James?
9: Sí, ¿por qué no?
8: A este no le importa, esto es lo que quieres cobrar. Papi, hazme caso. Vamos a romper, vamos a cantar esa canción hoy. Y ellas van a escuchar ese mensaje.

0: 6:56.
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0: 7:05.
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Sai, Pedro Capó, Georgie Noriega, REC 808, Shadow Towers, Puerto Rico.

0: 7:13.
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2: Siete horas y 17 minutos.
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1: Siete horas y 22 minutos.
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0: 7:31.
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0: 7:37.
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0: 7:47.
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0: Muchas gracias. ¡Hola, Viña!
1: 7:54.
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5: Siete horas y 59 minutos.
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0: 8:09.
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0: 8:18.
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0: 8 horas y 26 minutos.
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2: Sí.

0: 8:30.
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2: 8 horas y 34 minutos.
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0: 8:48.
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0: 8:56.
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0: Son las 9 de la mañana.
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3: 9:07.
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1: Casa donde se han recibido muchos reclamos también en las últimas horas. Y finalmente el gobierno informó durante la tarde de ayer que aún hay 300 antenas que no están funcionando de telefonía celular e internet.
2: Sí, complicada la situación en torno a, también a las telecomunicaciones en la Araucanía. Todo esto cuando durante la jornada se espera al presidente de la República, José Antonio Kast, en Temuco, rindiendo homenaje, asistiendo al responso fúnebre del cabo primero Marco Cosme, que falleció la última jornada en Valdivia. Claudio, seguimos toda la situación de la región contigo. Muchas gracias. Buenos días.
1: Buenos días.
2: Bien, y del sur del país nos vamos nuevamente al norte para saber la situación puntual de la comuna de Ovalle, en la región de Coquimbo, que ha sido una de las más afectadas por este sistema frontal durante la última jornada. Hay sectores aislados, quebradas, desbordadas, viviendas inundadas. Para saber de todo esto, tomamos contacto con el alcalde de Ovalle, Héctor Vega. ¿Cómo está, alcalde? Buen día.
3: Muy buenos días, Gloria. Acá estamos ya, bueno, por lo menos ya partimos con los rescates. Una vez que aparece el sol, ya vamos en el tercer rescate por parte de la aeronave de Carabineros. Uh-huh. Así que eso igual en parte hemos avanzado. Ahí nos tenía bastante preocupado porque nos había quedado mucha gente en el sector del Trapiche, en el Salgüén, que no habían podido ser rescatadas. Y hoy día ya apenas parte el día, ya Carabineros ya rescató por lo menos a esas dos personas que no habían quedado pendientes, y bueno, y seguimos con los rescates que estaban programados.
2: Perfecto, y le entraré a preguntar sobre el detalle por estos rescates, las distintas afectaciones que se han dado en su comuna. Quería antes preguntarle, saber cómo pasaron la noche, si es que sigue lloviendo en Ovalle, cuál es también el pronóstico que tienen ustedes para esta jornada.
3: Sí, siguió lloviendo, no tan copiosamente como había llovido el día anterior. Esperamos que hoy día en la tarde se intensifique la lluvia y con eso también empiecen a crecer más de nuevo los caudales que teníamos en las quebradas. Las quebradas están todas bajando. Bajaron un poco su intensidad, lógicamente, porque también bajó un poco la lluvia. Pero se espera que llegue la entrada de este tercer frente, que debería llegar hoy día en la tarde, y eso se va a intensificar durante la tarde, durante la madrugada de mañana y durante todo el día. Entonces se viene el tercer frente, que debiese ser igual que el frente que tuvimos el día sábado, que fue bastante grande, la madrugada especialmente. Uh-huh. Entonces eso nos tenía preocupados, y por lo mismo necesitamos rescatar a las personas hoy día. Tenemos esta ventana que debiese ser durante esta mañana para poder rescatar a todas las personas que nos quedaron pendientes y quedaron en este minuto arriba, entre medio de las quebradas. Si logramos rescatar durante la mañana, y por eso también se pidió el refuerzo de carabineros que nos mandara otra aeronave, que ya llegó la otra aeronave, y en este minuto se encuentra trabajando tanto ahí el general con el comandante Orellana para poder tratar de ir rescatando a los que nos estaban quedando pendientes. Uh-huh. Y tenemos esa gran misión. Se nos incluye también una aeronave que está por llegar, que es privada, que nos mandaron también para poder realizar esta labor de rescate.
2: Bien, están llegando los medios entonces a la región, puntualmente a la comuna de Ovalle, para realizar estos rescates. ¿Cuál es el número de personas que ayer se mantuvo en esta condición y cómo ha ido mejorando, esperemos, durante las últimas horas el rescate de estas personas?
3: Bueno, hasta el momento llevamos 36 personas rescatadas, en coordinación tanto de lo que está haciendo la aeronave junto con lo que está realizando bomberos también, porque bomberos también ha rescatado a estas personas a través de la escala mecánica, porque ayer se nos creció un brazo del río, generó donde había un hotel, habían, bueno, lugares comerciales. Entonces todo ese lugar donde no había pasado el agua hace bastante tiempo era un río, y ahí se rescataron a estas personas a través de la escalera telescópica de bomberos. Y el número, hasta el momento llevamos 36 personas rescatadas. Se espera también, pueden sacar por lo menos unas 50 o 60 personas más todavía, porque tenemos el catastro que tenemos nosotros, de las personas que se han podido comunicar con nosotros hasta el momento que tuvieron señal de celular. Hay otras personas que quizás nunca se pudieron comunicar porque quedaron sin señal. Hay que recordarse también de que acá, antes de que partiera el frente, ya habían quedado algunos sectores rurales sin electricidad. Entonces, hay algunos lugares que no hemos tenido mucho contacto y algunos que no hemos tenido nada de contacto. Entonces lo que estamos haciendo, una vez que se rescaten a estas personas que ya están, podríamos decir, catastradas y que sabemos su ubicación y sabemos que están esperando el rescate, la idea es sobrevolar la zona e ir viendo a algunas personas que quedan. En el caso de ayer se encontraron muchas personas solamente con el hecho de que estaban sobrevolando y que estaban levantando las manos para que fueran rescatadas en el sector de la Ensenada.
2: También uno de los sectores que está complicado, alcalde, es el Trapiche. Si nos puede contar cuál es la situación que se vive allí.
3: Claro, el Trapiche, que bueno, ahí hay un sector de unas parcelaciones donde, bueno, algunas personas le habíamos pedido que evacuaran, no sabían, no habían evacuado, y quedaron ahí, se quedaron pillados, porque creció muy fuerte la quebrada, bajo, aquí bajan las quebradas de un de repente, y en eso las personas quedaron atrapadas en el techo. Entonces ayer, de hecho el último rescate se acaba de hacer hace un par de minutos atrás, que era del sector del Trapiche. Donde ayer había quedado dos niños con una familia completa, con dos menores, donde al final un particular logra ingresar hacia ese sector, después una vez que baja, como le comentaba, habían bajado un poco el caudal, ingresa, logra rescatar a estas cuatro personas y ya en este minuto estaban a salvo. Y lo único que no había quedado pendiente eran esas personas que les indicaba yo, que tuvieron que pasar toda la noche arriba del techo, pero hoy día, primera hora, hace un par de minutos ya, acaban de ser rescatadas por el helicóptero carabinero. Así que en este minuto, por lo menos en el sector de Trapiche, ya tenemos, no hay ninguna persona más que quede en esta situación de aislada y con peligro de correr vías, con peligro de que corra peligro su vida.
2: Estamos conversando con el alcalde de Ovalle, Héctor Vega, sobre este sistema frontal y las fuertes afectaciones que dejó en su comuna, también en la región de Coquimbo, con el día más intenso de estas precipitaciones y en donde también se espera que continúen durante la jornada. ¿Cómo ha visto la respuesta por parte de las autoridades a nivel central, alcalde? ¿Hay algún llamado, algo que necesite y que pueda aprovechar el micrófono de cooperativa para comunicar?
3: Sí, bueno, solamente solicitar que nos llegue, nos declaren zona de catástrofe. En este minuto nosotros estamos con alerta roja, lo que nos también nos imposibilita un poco de que nos puedan llegar mayor cantidad de recursos. Por suerte Carabineros tenía, y también a través del gobierno regional, se había adquirido una aeronave, y fue esta aeronave que estuvo trabajando durante todo el día de ayer, que fue el helicóptero de la cuarta zona, donde el general no dudó en poder facilitarlo y poder realizar estos rescates. También tuvo muy buena gestión con el fin de poder conseguirse el otro helicóptero carabinero. Pero aparte de esa ayuda que hemos tenido de parte de Carabineros, no podemos movilizar más personas. No tenemos en este minuto, le habíamos solicitado al personal militar, que viene llegando también personal militar, pero con el fin de poder armar el hospital de campaña que se va a armar en el hospital provincial, dado que tuvo algunos desperfectos técnicos ocasionados por la lluvia. Y así que lo único que queríamos pedirle al gobierno, por favor, que era primero que nos mandara más aeronaves. Por suerte llegó una aeronave también de un privado hoy día, así que debiésemos contar con tres aeronaves hoy día, que yo creo que estamos resueltos. La aeronave del ejército que nos habían comprometido nunca llegó. El hospital por lo menos está por llegar ya en este minuto, y lo único que queríamos solicitarle en este rato al gobierno es por favor que nos decreten la alerta, zona de catástrofe, porque con eso podemos habilitar mayor cantidad de recursos. La reconstrucción acaba de ser bastante complicada, tenemos muchas zonas aisladas, todo el sector de la costa, en este minuto tenemos muy poca comunicación, los caminos se encuentran cortados, tenemos la comuna casi en una isla, porque la ciudad es el único lugar que está conectado, todo el resto está aislado. Tenemos el estero de Punitaqui, que creció bastante, tenemos todo el sector del sur, el sector de Chalinga, Camarico, los canelos cortados, no tenemos cómo cruzar hacia ese sector. Al sector del Talhuén se encuentra completamente aislado, la Gurilla también cruzó el estero, no tenemos cómo llegar a ese sector. Entonces, en realidad la comuna se encuentra cortada por todos lados con el agua. Hoy día, como le comentaba, ha parado de llover, pero ahora viene lo más fuerte, que viene el último frente, y estos son dos días de lluvia intensa, y eso es lo que nos preocupa, pero por eso necesitamos ya que nos decreten zona de catástrofe, si no en este minuto no sé cómo vamos a poder actuar.
2: Sí, para poder tener los medios disponibles, los recursos necesarios y lograr rescatar a estas personas que permanecen aisladas. Nos decía, alcalde, son cerca de 50 las que todavía están en esta condición, que ustedes tienen catastro.
3: Sí, tenemos cerca de 50 personas que lo tenemos dentro del catastro. Fuera, yo creo que hay muchas personas más, pero que no están, y eso es lo que tenemos que, lo que vamos a hacer una vez terminado con las personas que ya están, que tenemos en el catastro para poder rescatar. Vamos a hacer algunos sobrevuelos con el fin de poder detectar dónde nos quedan más personas y también algunas que nos vayan indicando a los vecinos.
2: Perfecto.
3: En este minuto, esos 50 son datos seguros, son 50 casos en todo caso, son más personas todavía.
2: Perfecto, sí, una jornada intensa lo que se viene para la comuna de Ovalle, para la región de Coquimbo, para el Norte Chico, con todos los rescates y también el catastro de daños que ya se comenzarán a hacer dentro de las próximas jornadas luego del paso de este sistema frontal que nos decía alcalde, se va a intensificar, está el pronóstico de lluvia fuerte para esta jornada, probable tormenta eléctrica, ráfagas de viento de hasta 50 kilómetros por hora durante la noche en una lluvia continua que se mantendrá hasta el día martes. Agradecemos al alcalde de la comuna de Ovalle, Héctor Vega, por esta conversación con el diario de Cooperativa. Muchas gracias.
3: Muchas gracias a usted, y solamente si me da unos minutos pedir al que, por favor, a las autoridades nacionales que nos decreten la alerta de la zona de catástrofe, porque es necesario, necesitamos los recursos. Hoy día, para poder solicitar los recursos, hay una burocracia muy grande, porque si bien estamos operando solamente con el 2% que nos entrega el gobierno regional, en realidad usted sabe, la burocracia del Estado es terrible, vamos a llegar con los recursos cuando ya el frente haya pasado, entonces necesitamos que los recursos lleguen hoy día, necesitamos más. Hoy estamos a tiempo, estamos a horas de que pueda pasar lo peor, y en este minuto podemos adquirir todavía motobombas, podemos adquirir bombas que son las que no dimos abasto, porque nosotros tenemos despliegue de motobombas con equipo, pero no damos abasto con eso, y también que llegue el personal de ejército rápido, que debería estar por llegar en una hora más, porque necesitamos por lo menos que a la tarde, cuando entre al frente, tener primero los recursos necesarios, que en este caso serían las motobombas, las electrobombas, y tener también al personal para poder disponer en los distintos puntos de la ciudad, porque esta ciudad no está hecha para que caiga una cierta cantidad, tanta cantidad de agua en tan poco tiempo, donde nos provoca un colapso tremendo. Así que solamente eso, que ojalá durante esta jornada, hoy esperando que sea durante esta hora, no decreten la zona de catástrofe, porque de verdad aquí ahora está un poco más controlado, pero el día sábado en la madrugada fue una situación bastante compleja y las personas se encontraban muy desesperadas, y todavía hay muchas personas que están desoladas en medio de las quebradas esperando a ver si es que vamos a llegar con el rescate o no vamos a llegar. Así que si es que nos pueden mandar el helicóptero del ejército, sería ideal, por lo menos durante esta jornada, que es una jornada clave.
2: Mire, el llamado que hace el alcalde de Ovalle, Héctor Vega. Muchas gracias, alcalde, que tenga buen día, mucho éxito en la jornada que se le viene.
3: Muchas gracias, igual a ustedes, que tengan buen día.
2: Buenos días.
3: Cualquier cosa les vamos a estar informando.
2: Así será, buen día.
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2: Nos vamos ahora a la región de Valparaíso. Allí fueron distintos socavones lo que generaron complicaciones en las rutas de la región. Hay vecinos que también se manifestaron por los prolongados cortes de luz. Belén Velázquez con el detalle. Buenos días.
5: Hola, Fernanda, buenos días. Sí, efectivamente la interrupción del suministro eléctrico ha sido la principal afectación acá en la región de Valparaíso. En algún momento se llegó a más de 230, 250 mil clientes sin luz. Hoy esa situación ha mejorado un poco, pero aún la región es la región que tiene más personas sin electricidad en el país, 111 mil clientes. Al momento, según la Superintendencia de Electricidad y Combustible, se encuentran sin suministro eléctrico. Esto, sacando las cuentas, se puede multiplicar por 4, que es en promedio lo que la cantidad de personas que tiene un hogar, ¿cierto? Da una cantidad bastante importante de gente que hace ya incluso varios días en algunos sectores se mantienen sin este servicio básico. La comuna más afectada al momento es la comuna de Quilpué, con cerca de 17.000 clientes sin luz, Viña del Mar casi con 10.000 clientes y Valparaíso con del orden de 9.600 clientes, hogares que aún se mantienen sin suministro eléctrico. A propósito de esta situación, que ha sido bastante prolongada en el tiempo, es que la alcaldesa de Viña del Mar, Macarena Ripamonti, informó que ofició a la Superintendencia de Electricidad y Combustibles, a la SEC, para que investigue por qué las empresas eléctricas se han demorado tanto en algunos sectores en reponer el suministro. Escuchemos qué dijo la jefa comunal de Viña del Mar.
6: El costo de la vida es altísimo y las cuentas de la luz no son la excepción. Miles de personas en Viña del Mar se esfuerzan todos los meses por pagar a tiempo sus cuentas de los servicios eléctricos. ¿Por qué entonces, cuando existe un evento climático de estas características que está anunciado con anticipación, las compañías eléctricas no se preparan y tienen los equipos suficientes para reponer la energía a tiempo? Desde Reñaca hasta Villahermosa, desde Forestal hasta Nueva Aurora, a Chupayas, han existido vecinos, han existido clientes de Viña del Mar con cerca de 2 días sin luz. Eso nos parece inaceptable y vamos a pedir una investigación a la SEP para que nos diga si es que acaso se prepararon como correspondía y cómo van a responder en los siguientes eventos climáticos, porque no puede ser que personas que a veces son muy vulnerables pasen de hasta 2 días sin la reposición de la luz eléctrica.
5: Sí, la alcaldesa de Viña del Mar no es la única que ha levantado la voz con este tema. Ayer también escuchábamos, por ejemplo, a la alcaldesa de Quillota, donde ahí en sectores rurales el hecho de que la gente no tenga luz también implica que no tiene agua, porque son sistemas de agua rural que funcionan con un mecanismo a base de electricidad para poder ser abastecidos. Así es que son varios ya los jefes comunales los que han manifestado su molestia, su preocupación. Incluso el delegado presidencial ha dicho que ha tenido conversaciones con la ministra de Energía para poder ver qué es lo que está pasando con la situación de la luz acá en la región de Valparaíso. Chilquinta ayer informaba que a través de la plataforma chilquinta.cl la gente puede ingresar, informar sobre la situación, por ejemplo, si han tenido pérdidas de alimentos, actos de otros asociados a esta contingencia del servicio de luz eléctrica acá en la región de Valparaíso. En el marco de este sistema frontal, hoy día la situación es bastante calma, al igual que ayer, no llueve, no hay viento, pero según la Armada se espera que mañana lunes pueda ingresar otro frente con nuevas precipitaciones.
2: Sí, y es de esperarse que, ojalá todos, pero si no, la mayoría de los clientes de los hogares en la región de Valparaíso pueda recuperar la electricidad de cara a lo que se viene. También la llegada de un nuevo frente a esta hora, según la Superintendencia de Electricidad y Combustibles, son 113.711 los hogares que se mantienen sin energía eléctrica en la región. Belén, lo seguimos todo contigo durante esta jornada. Muchas gracias. Buenos días.
5: Buenos días.
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2: Bien, y para seguir ahondando sobre este tema, tomamos contacto nuevamente con la región de Valparaíso. Queremos saber cuál es la situación, la respuesta que dan las autoridades, las empresas, ante estos cortes de electricidad. Estamos al teléfono con el delegado presidencial regional de la región, Manuel Millones. ¿Cómo está, delegado? Buen día.
7: Muy buenos días, gusto saludarla. Bueno, nos dio una pausa la lluvia, ¿no es cierto? Sí. Un sol que aparece y nos permite planificar de mejor manera, pero también evaluar otros daños que recién lo estamos dimensionando. Al margen de lo que usted plantea en su programa respecto a los cortes de energía, que está teniendo afectación en el mundo rural, no solamente en las áreas urbanas, sino que además en las cooperativas de agua potable rural, que se suministra por energía y por tanto ya no hay agua. Es un tema complejo, caminos cortados, especialmente las comunas del interior, Olmué, bueno, donde hubo mucha caída de árboles, entonces tampoco pueden llegar los camiones. También estamos teniendo afectaciones económicas. Recién, hace minutos me llamaban, claro, los pescadores artesanales, los floristas de la zona de provincia Petorca, el viento, entonces hay un daño no menor, los comerciantes que fueron afectados en Concón, sector La Boca, se inundó Concón, ¿no es cierto? Y tenemos, por tanto, hoy día todo lo que se refiere a los pequeños ganaderos, el forraje, ¿ya? Entonces, ese daño se empieza a evidenciar ahora. Por lo mismo, mañana tenemos un COGRIT, una reunión donde tenemos que analizar a través de los sectores cómo concurrimos prontamente, ya no solamente en resolver el tema de agua, inundación y maquinaria, sino que hay estas actividades económicas.
2: Delegado, y con la información preliminar que se tiene hasta esta hora, ¿cuáles son los lugares más complejos en donde donde han sufrido más el paso de estas lluvias? También pensando de cara a lo que viene, porque es lo decíamos durante toda la semana, es un tren de sistemas frontales y las nuevas lluvias ya están, se esperan para el día de mañana, durante todo el día, también para el día martes en gran parte de la región.
7: Mire, si bien es cierto, no creemos que vuelva a llover con la misma intensidad que lo que ocurrió los días pasados. Tiene distintos, es decir, multidaños, digamos, pero menores a lo que se había pensado, programado. Si el estero hubiera...
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4: Muy buenos días a todos los radioescuchas de su programa Radio Paine. Le damos la más cordial bienvenida a su programa Respuesta Bíblica de este día domingo 18 de julio. Vamos a comenzar pidiéndole al Señor que nos dirija con un momento de oración. Buen Dios y Padre Celestial, te damos gracias por este nuevo día. Señor, invocamos tu nombre. Te pedimos que primero que todo nos dirijas con tu Santo Espíritu en este nuevo programa. Señor, también queremos suplicar tu misericordia. Señor, lávanos con tu sangre, perdona nuestros pecados. Señor, también te pido que las personas que aún no te conocen y están escuchando este programa puedan recibirte como Señor y Salvador. Y también para los hermanos que escuchan este programa, Señor, sea usted dispensándose como rico suministro de vida para que cada hermano pueda crecer en la gracia, en el conocimiento de tu palabra. Señor, gracias te doy en el nombre de Jesús. Amén. Vamos a comenzar con el devocional diario de la Buena Semilla, una lectura saludable. Y comienza, lo leemos en la Biblia, en el libro de Juan, Juan 6:35. En el libro de Juan 6:35 encontramos el siguiente texto. Jesús le dijo: yo soy el pan de vida, el que a mí viene nunca tendrá hambre, y el que en mí cree no tendrá sed jamás. Amén. A mí me gusta leer la versión Reina Valera, y también hay una versión de la Biblia llamada William Tyndale, que es la que tengo acá en mi mano, y dice Juan 6:35: Jesús le respondió: yo soy el pan de vida. El que viene a mí nunca volverá a tener hambre. El que cree en mí no tendrá sed jamás. También la lectura está en Juan 6:42. Y decían: ¿no es este Jesús el hijo de José? ¿Cómo pues dice este del cielo encendido? Juan 6:42. Y en la versión William Tyndale dice así: ellos se decían: ¿acaso no es este Jesús el hijo de José? Conocemos a su padre y a su madre, y ahora, ¿cómo puede decir: yo descendí del cielo? Esta buena semilla se titula Alimentarse de Jesús. Después de alimentar milagrosamente a 5.000 hombres junto al mar de Galilea, Jesús pronunció las palabras escritas en el encabezamiento de esta hoja. Dicho milagro, conocido como la multiplicación de los panes, anunciaba que Jesús es el único que puede responder a nuestra necesidad de vida eterna. Las multitudes estaban dispuestas a recibir el alimento material, pero no podían aceptar que Jesús era el pan vivo que descendió del cielo. Lo conocían como el hijo de José, pero no como el hijo de Dios que descendió del cielo. Entonces Jesús fue más lejos. El pan que yo daré es mi carne, la cual yo daré por la vida del mundo. Juan 6:51. Eso fue demasiado para sus oyentes. Para ellos, el hijo de José no podía dar la vida eterna. Al hablar de su carne, Jesús no se refería a la sustancia de su cuerpo, sino a él mismo en su condición humana. Aquel verbo fue hecho carne. Cuando habla de dar su carne, se refiere a su muerte, al don de su vida. La fe no solo ve en Jesús el pan vivo que descendió del cielo, es decir, su origen celestial, sino a aquel que atravesó la muerte y la venció para salvar a los que creen en él. Comer la carne y beber la sangre de Jesús es creer real y profundamente en él. Es creer que Jesús se hizo hombre por mí, que murió por mí al dar su vida, al derramar su sangre, borró todos los pecados que yo había cometido. Ese es el misterio y la gloria de la cruz. Amén. Este hermoso texto de nuestro Señor Jesús, que alimentó en un milagro, de una manera milagrosa, a 5.000 personas, multiplicando 5 panes y 3 peces. El Señor hizo un milagro maravilloso, pero no solamente por este hecho, sino que también Dios nos quiere decir que el hombre no solo de pan vivirá, no solo de la comida física, sino que también de toda palabra que sale de la boca de Dios. Es decir, que Jesús y sus palabras, la palabra que está en la Biblia, en las Escrituras, no es solamente conocimiento, sino que también es vida para aquellos que la creen, la leen, la creen y la hacen parte de su vida obedeciéndola. Jesús se imparte en los creyentes a través del Espíritu que da vida. Por eso Romanos capítulo 8 habla acerca de ese Espíritu con E mayúscula que mora en el Espíritu con E minúscula del creyente. ¿Por qué? Porque las palabras del Señor son Espíritu y son vida, que alimentan al cristiano, alimentan su fe. Nosotros necesitamos comprender que aquel que nació de nuevo, los que no han nacido de nuevo no lo entienden, pero los que hemos nacido de nuevo, hemos tenido la maravillosa experiencia de haber nacido del agua y del Espíritu, de haber nacido de Dios. Ese nuevo nacimiento somos como pequeños bebecitos, pero después de un tiempo tenemos que pasar a ser niños y jóvenes, después de ser jóvenes ya ser adultos, padres, ser personas responsables en los asuntos espirituales. Ese es el proceso normal de un cristiano. No nos quedamos como bebés toda la vida, sino que avanzamos en el conocimiento del Señor. Y para avanzar es necesario alimentarse. Y ese alimento espiritual es Cristo mismo,

salí rumbo al centro a ver cómo estaba la situación acá en esta ciudad, porque la situación estaba muy difícil, producto de las inclemencias del tiempo. Y me encontré con un joven que yo conocí hace mucho tiempo. Él vive de como mendigo, como una persona que pide dinero por estacionar vehículos, por pasar un pañito en los autos. Y él es de origen haitiano, se llama Luis. Yo lo conozco hace muchos años. Él frecuentaba una tienda comercial, y se ubicaba fuera de esa tienda, una tienda a la cual yo a veces acudía. Y en ese tiempo él recibía la ayuda, la beneficencia de muchas personas de ese lugar. Un día yo supe que le habían pegado a este joven Luis, porque creo que lo habían visto con alguna mala actitud de quedarse con algún dinero ajeno. Se le pegaron y no apareció nunca más. Pasaron los años y me lo vuelvo a encontrar, también en la misma situación de mendigo, de pobreza. Y él me reconoció de lejos, me saludó, me dijo, hola, de lejos. Y yo dije, hola, y se acercó a mí. Y yo le dije, ¿te gustaría que orara por ti en este momento? Y me dijo que sí. Así que oré por él en la calle. Y cuando oraba por él, se acercó otro mendigo con un vaso de un líquido extraño en su mano. Y después que terminé de orar con Luis, él quería también que orara por él, porque él también estaba en una situación deplorable, marginal. Y también oré por él. Víctor se llamaba, de joven, un joven que también estaciona vehículo y que está en una situación de alcoholismo. Dijo que orara por él porque él no estaba bien, y que sabía que cuando me escuchó orar por Luis, que es haitiano, él se acercó también para que pudiese orar por él. Son personas que están en la calle, en situación calle, muchas veces consumen alcohol, cigarrillo y otras cosas, otras sustancias, que son personas que están acostumbradas a ese estilo de vida. Pero yo les dije una cosa, les dije, miren, cuando ustedes mueran, se van a encontrar con Dios, necesitan nacer de nuevo. Porque no sacan nada con decir, sí, estas personas reciben lo que uno les dé. O sea, si uno le da 100 pesos, te lo reciben. Si uno le da 1.000 pesos, te lo reciben. Si uno le da una palabra de aliento, la reciben, pero quedan ahí, no hay ninguna reacción. O sea, porque esta persona yo la conozco muchos años, que está en la misma situación y sigue en la misma situación. Yo me puse a pensar todos estos años, ¿qué pasa conmigo? Como hijo del Señor, claro, supuestamente se supone que uno debería tener un avance y no ser siempre el mismo. Debería ir creciendo en las cosas espirituales. Y ese es el tema que quería plantearle este día. ¿Cómo está su fe como cristiano? Usted que dice creer en Dios, ¿es el mismo de hace 10 años atrás? ¿Es el mismo de hace 5 años atrás? Así como yo me encontré a este joven, que lo conozco con por lo menos unos 8 años atrás. Y es el mismo. No hay ningún cambio en él. Usted, amigo, amiga, ¿es el mismo de hace 5 años atrás? Para analizar un poco esa pregunta y este buen devocional que acabamos de ver, que Cristo es el alimento de vida, voy a cantar un himno.

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1: Bueno, amigo, amiga que escucha. Este es el mensaje que hoy día traigo. Tiene que ver con cuánto de nosotros, aquellos que decimos ser cristianos, aquellas personas que están interesadas en la vida espiritual, en tener fe, en creer en Dios, siguen estando en la misma condición de hace 5, de hace 8, de hace 10 años atrás. No hay un avance. La rutina es la misma, los temas de conversación son los mismos, el interés por las cosas espirituales es mínimo. Estas personas que están, como les menciono, estas personas que están en situación extrema de calle, de negligencia, de marginalidad, reciben todo lo que uno les da, reciben migajas, porque están necesitados. Pero las personas que tienen su casa, que con los temporales no le ha pasado nada, las personas acá en Magallanes no le ha ocurrido nada, porque allá no llegan esta lluvia tempestuosa, tal vez la nieve, tal vez algún problema en el camino para que el vehículo no se estropee las ruedas o no tenga un accidente. Puede que sean cosas que pasan en esa zona, pero el resto del país está pasando por situaciones muy difíciles, familias completas anegadas, que han perdido sus casas, que se han inundado, personas que con mucho esfuerzo levantaron un ranchito, una casita media agua, en un terreno que compraron, y de pronto las inclemencias del tiempo y la lluvia, que no están preparados muchas veces los terrenos de ciertos lugares para recibir tanta agua, perdieron todo. O sea, las personas necesitan. Pero ¿qué pasa con la comodidad? ¿Qué pasa con las personas que dicen ser cristiana y pasa el tiempo y siguen igual? Y es más, quiero dar continuidad a lo que hablé la semana anterior sobre dos tipos de cristianos, dos tipos de iglesias. Una, la iglesia verdadera, que es una novia que se cuida, que vence. ¿Y para qué vence? ¿Para qué es vencer? ¿Para qué vino Cristo a morir por nosotros? Bueno, esta otra iglesia, este otro cristianismo, este otro evangelio que no es bíblico, dice que es para que uno sufra, no te pase nada, que Dios te va a llevar al cielo, y que en definitiva creemos en Dios solamente para que después de morir nos vayamos al cielo. Pero déjeme decirle que eso no es el verdadero evangelio. El verdadero evangelio es que Dios, Cristo vino a la tierra, murió, para que nosotros tengamos una vida en victoria, una vida victoriosa, una vida semejante a la de Cristo. Él quiere formarse en nosotros, Él quiere hacer de cada cristiano un fiel reflejo de Jesucristo aquí en la tierra. Por eso que esta palabra de alimentarse de Jesús, y Él vino como hombre, y muchos decían, este no es hijo de José. Él pudo haber venido como Dios, pero vino como hombre para decir que sí es posible. Para todos aquellos que dicen que no, que sí es posible, Cristo pudo derrotar el pecado, pudo derrotar la muerte, derrotó el pecado, vivió en victoria sobre el pecado, fue tentado. Todos vamos a ser tentados. Ser tentado no es un pecado. Todos vamos a sufrir una tentación. Jesús sufrió tentación, muchas tentaciones del dueño de este mundo, del enemigo, pero él las venció todas. En definitiva, siguiendo el hilo conductor de la predicación de la semana anterior, el verdadero cristiano, el verdadero hijo de Dios que lee las escrituras, que se alimenta, no solamente busca conocimiento, se alimenta de la escritura, sabe que el Espíritu Santo, que es la tercera persona de la triunidad de nuestro Dios triuno, nuestro Dios que es Dios Padre, Hijo y Espíritu Santo, lo lleva a la verdad, y esa verdad es que uno no nació de nuevo, no es un cristiano bíblico verdadero solo para ir al cielo. Estamos aquí en esta tierra para testificar y ser transformado día a día mediante la renovación de nuevo día, renovación de nuestra manera de pensar, nuestra manera de hablar, de actuar, de enfrentar los problemas. Te derrota la ira, te derrota la rabia. A mí sí, yo lo reconozco, a veces me enrabio, a veces tengo ira, tengo rabia. Por ejemplo, me da mucha rabia las personas, los pedófilos que abusan de los niños. Me da rabia de esas personas, me irritan. Me irritan también los narcotraficantes que le venden droga a los jóvenes, a los niños. Veo la desgracia que hay con la drogadicción, sobre todo en las partes norte del país, donde me ha tocado estar. También en el sur, en Puerto Natal, ha llegado mucha cocaína. Tuve un amigo que era guardia de seguridad en el hospital y me comentaba que los intoxicados por drogas duras, por cocaína específicamente, llegan mucho urgencia. Natalino. No es que sea gente del norte que se llega allá a drogar, sino que es natalino, porque la droga ha llegado a todos lados. No sé, me da rabia, sí, me da rabia. Pero yo no creo que esa rabia contra el mal, contra el pecado, sea pecado propiamente tal, porque Jesús también tuvo rabia contra los que estos vendedores de la fe que estaban en el templo vendiendo palomitas, animalitos, corderitos para el sacrificio de los pecados de la gente, y estaban dentro del templo haciendo comercio, y Jesús agarró un látigo y enrabiado los botó a las mesas y los sacó para afuera. Era una rabia, un celo. La misma palabra dice que el celo de tu casa me consume. O sea, la palabra misma testificó de que Jesús haría eso con rabia, porque es una rabia santa. Lo mismo que le digo yo, que uno tiene una rabia santa en contra del pecado y el mal que abunda en este mundo. Pero hay una rabia que es pecaminosa. Es enojarte contra tu prójimo y decirle una insolencia, un garabato. ¿Usted cae en eso? Bueno, déjeme decirle que muchas de las personas cristianas caen en eso, caemos en eso. Pero la idea es que en el transcurso de esta vida de cristiano, vencer ese carácter, tener el carácter de Cristo, que realmente sentía rabia cuando era necesario sentir rabia, pero no sentir rabia en cada momento. Él era pacífico, era manso. Cuando lo golpearon, ¡ah!, él no respondió con golpe. Cuando lo tomaron preso para ir a crucificarlo, él no respondía con golpe. Fue manso y humilde. Pedro sacó una espada, le cortó la oreja a uno de esos soldados que lo llevaba preso, y el Señor le sanó la oreja él mismo. O sea, él no era una persona de abunda irada, sin un sentido. O sea, que uno puede tener rabia en contra del pecado y la maldad. Eso es una rabia santa. Ahora hay otros tipos de pecado. La inmoralidad sexual, que abunda un día. Los ojos lujuriosos. Lamentablemente muchos hijos que se hacen llamar hijos de Dios están llenos de perversidad en su mirada. La mirada dice muchas cosas. Los ojos. Hubo uno en la Biblia que se llama Job, que sale ahí que hizo un pacto con sus ojos. Nosotros los hijos de Dios, aquellos que van a ser vencedores, ser la iglesia verdadera, aquellos que realmente somos santos, hijos del Señor, tomamos ese versículo y lo llevamos a la práctica. ¿Sí? Hacemos un pacto con nuestros ojos, en el sentido de que en la internet y todo lo que circula por las redes sociales, por esta información que aparece en las imágenes, rechazarlo y sacarlo de nuestra vida, sobre todo aquellos que están en algún tema de liderazgo, que están ahí encargados, que están haciendo cosas. Las personas deberían tener una mirada más pura que los demás, porque los ojos son la ventana uno puede ver los ojos a los hermanos y notar si hay algo de oscuridad y tiniebla, sobre todo en el tema de la inmoralidad, de la lascivia, de la lujuria. Esas cosas se impregnan en los ojos. Por eso que Job dijo: yo hice un pacto con mis ojos. O sea, las mujeres hermosas en el tiempo de Job que pasaban al frente de sus ojos, él hizo un pacto con sus ojos de no mirar, de no codiciar. Uno puede mirar, pero no codiciar. O sea, los ojos de él estaban blindados para agradar al Señor. De hecho, por eso el Señor menciona que Job era un hombre justo, recto, en integridad, delante de Dios. Aún él se arrepiente, porque aún siendo justo e íntegro en ese pacto con los ojos que hizo con el Señor, había algo dentro de él que era el ego, el yo, que tenía que ser quebrantado. Por eso en el versículo 42 él se aborrece a sí mismo, porque hay que aborrecernos a nosotros mismos en nuestra condición pecaminosa, que somos pecadores, son cada uno de nosotros somos pecadores, necesitamos aborrecernos. Entonces, volviendo al tema, ¿Cristo vino para qué? ¿Para llevarme al cielo? O muchos otros que tienen la revelación cúspide, los que dicen tener una revelación elevada, ellos hablan acerca de para reinar con Cristo. Ya, te lo compro. Te compro ese argumento porque es un argumento bíblico, el que aquellos vencedores reinaremos en el milenio con el Señor. Ya, te lo compro. Pero eso no es lo central. Tampoco es para llevarme al cielo. El llevarme al cielo y reinar no son respuestas malas, pero ese es el subproducto de por qué Dios nos salva a través de Jesucristo, de su muerte y resurrección. Es un subproducto de aquellos que creemos y nos convertimos, o sea, Él nos convirtió en nueva criatura y hoy estamos en el cuerpo de Dios. El punto principal, y ese es el tema que quiero traer central de esta predicación, de este compartir, de este mensaje, de este pequeño mensaje de, perdonen mis torpes palabras de, para expresarme, pero quiero llevar el punto central de lo que el Señor está hablando, lo que me habló a mí, lo que yo quiero compartir con ustedes, hermano, hermana o amigo. El verdadero punto central no es antropocéntrico, no es que el hombre esté disfrutando en el cielo, que el hombre... Antropocéntrico significa el centro, el humano, el humanismo. No es eso lo que la Biblia, el centro es Dios. Él sea santificado y glorificado. Quiero llevarlo a lo que la Biblia habla, el centro no somos nosotros, nosotros somos la creación de Dios, pero el centro es Él, Cristo es el centro. Cristo es el punto cúlmine de todo esto, Cristo y su iglesia. Él formó su iglesia con dolor, como esa perla preciosa que se forma dentro de una ostra, en un lugar mundano corrompido, adentro de la ostra, la iglesia se forma como una perla preciosa dentro de la ostra. Cristo en su dolor la formó. Cristo y la iglesia es un misterio que Él ha revelado a través de la Escritura. Esta verdadera novia o esposa, la esposa del esposo que es Cristo. Entonces, para continuar con esta introducción de lo que el Espíritu habla a las iglesias, ¿verdad? En Apocalipsis, el Espíritu habla a las siete iglesias, ¿verdad? Y en eso el Espíritu es claro. ¿Y qué quiere decirnos los cristianos? Que el Hijo de Dios es salvado, alcanzado, la sangre preciosa lo limpia. ¿Para qué? Para vivir una vida en conformidad, en imagen y semejanza, en transformación. Juan lo dijo así, Juan fue muy, muy claro. Juan, el otro Juan que escribió, Jesús le dictó el Apocalipsis, el Espíritu le dictó el Apocalipsis al apóstol Juan. Juan dijo así: yo mengüe y Cristo crezca. ¿Qué significa? Que ese es el punto con el cual Dios nos ha salvado y por qué todavía estamos allí. No es para tener una gran cantidad de reuniones, salir a la calle con pandero, bombo y guitarra y tener todos los cultos, todos los domingos, como dicen algunos de la religión, ¿verdad? Para ser más carismático y emocionarnos, porque tal como dije la semana pasada, yo podría, como soy psicólogo, podría traer un programa para emocionarla a usted, emocionarlo a usted, y digámoslo, emocionémoslo, vamos, emocionate, y traer chiste emocionante como ese falso Dante Gebel. Y ese no es el punto, no es la cantidad de cosas que uno haga, no es emocionarse, no es sentir. Por eso también nos pone al centro nosotros, es que Cristo se muestre en la vida y uno vaya tomando su cruz día a día y muera a sí mismo en su vida natural, en su vida de alma. Y ahí está el secreto también. ¿Por qué Dios nos habla de que Cristo, en la palabra nos dice nuestro Señor, que Él era hombre, y aquí dice, ¿no es este el hijo de José? ¿Por qué Él se expresó humanamente y derrotó al pecado? Porque también Él es el precursor de cada uno de nosotros. Es como nuestro hermano mayor que va adelante, que nos dice, sí puedes vivir una vida en santidad, en el poder y la gracia, en el poder de la gracia, en el poder de la gracia todo suficiente que hay en Cristo Jesús. Ese es el verdadero centro del Evangelio. Cada cristiano siendo conformado a imagen y semejanza de Cristo, menguando en nuestra naturaleza humana caída, y que Cristo se exprese en nuestro diario vivir. Hay muchos hermanos en el pasado, hermanos que vivieron persecuciones en gobiernos totalitarios en Oriente, que vivieron su vida en la cárcel, hermanos que hablaron mucho de esto, muchos hermanos. Otros hermanos en el pasado que viajaron de un continente a otro, trayéndonos este glorioso mensaje. Es un glorioso mensaje, no es un mensaje cualquiera. Es un glorioso mensaje. Cristo y su iglesia y los cristianos creciendo en la gracia, en la sabiduría, no siempre siendo un bebé pequeño, sino, como dice el apóstol Pablo, siendo ya jóvenes, comiendo alimento sólido, y ya siendo adultos, responsables, guiando a las personas a la fe correcta, al verdadero evangelio. Mateo 24, nuestro Señor Jesús dice, mirad que nadie os engañe, porque vendrán muchos falsos cristos, o sea, vendrán muchos hablando de Cristo, diciendo esto es lo verdadero, pero son falsos lobos vestidos de ovejas. Entre ellos podemos enumerar Testigo de Jehová, Russell, el fundador de esta secta, Russell se llamaba, fundador de la secta Testigo de Jehová, masón, un masón. ¿Qué significa un masón? Un masón es un brujo que se pone en unos delantales y se juntan como a escondidas a hacer rituales satánicos. Y el secreto máximo en el grado 33 de la masonería es que adoran a Lucifer. Ellos dicen que Lucifer es el bueno y el Dios cristiano es malo, porque el Dios de ellos les trae el conocimiento, la sabiduría, y se disfrazan de buenas obras y buenas personas, y están validados totalmente en la sociedad. El ejemplo más corrupto son los directores de la PDI, que están presos, por supuesto, están con arresto domiciliario, los meten en una cárcel, y han sido masones y directores de la PDI, y así en la política, en muchos lados, están ahí en puestos de poder, sobre todo en la política. Muchos dicen ser evangélicos y pertenecen también a esta cofradía diabólica de la masonería. En el mundo pentecostal hay muchos de la IEP, pastores con doble militancia, masones. Y ahí está el misterio de la iniquidad. Yo hice un programa completo respecto a eso. El otro fundador de otra secta, los mormones, llamado Joseph Smith, también perteneció a esta secta diabólica llamada masonería. Y él fundó otra secta que es el mormonismo. Ahí les he mencionado dos sectas, dos fundadores pertenecientes a la masonería, a esa secta diabólica de los masones, que también eran lobos vestidos de oveja y fundan dos religiones totalmente herejes, heréticas, de las cuales he dedicado grandes programas para especificar esta secta. Ahora, en el mundo protestante, en el mundo evangélico, hay muchos con esta mixtura entre la política y la religión que no son realmente verdaderas ovejas del pastor que es Jesús, sino que son lobos vestidos de ovejas, y entre ellos hay mucho falso engañador, sobre todo en los televangelistas, las personas que hacen caer a las personas para atrás, los que piden dinero. Hay mucho de esos, son las mega iglesias grandes donde se llenan y hacen los tremendos shows, un show artístico que con temas religiosos. Ahí están los lobos vestidos de oveja. Mirad que nadie os engañe. Yo diría que casi un 80% del mundo evangélico protestante está contaminado o con doctrinas liberales, teológicas liberales, donde hablan de un tal Jesús que vino a ayudar a los pobres, etcétera, etcétera, muy parecida a lo que hace la idolatría romana del catolicismo, o un evangelio de la prosperidad, o carismáticos, con un espíritu extraño, neopentecostales, pentecostales, que gritan, saltan y hacen toda clase de burradas que no tienen nada que ver con la escritura. Entonces, nadie os engaña, habrá mucho engaño en estos últimos tiempos. La verdadera iglesia se caracteriza por hermanos que saben lo que es Cristo y la iglesia, lo que es la palabra del Señor. ¿Qué es Cristo y qué es la iglesia? Por ejemplo, cuando las personas dicen, voy a la iglesia, o le sacan una foto al edificio, y dicen, ahí está mi iglesia. Bueno, ahí vemos una persona que lamentablemente o no ha nacido de nuevo, o nació de nuevo y lleva 10 años de bebé. No conoce, no ha recibido por revelación del Espíritu lo que es la iglesia. La iglesia no es esa infraestructura, ese local o esa puerta, ventana, techo, piso, pared, banca y púlpito. Cuando Cristo venga por su iglesia, no va a venir por los techos, las paredes, el púlpito, las bancas. No va a venir por un edificio de cosas. Cristo viene por las personas que somos la iglesia. Entonces, cuando las personas dicen, le sacan una foto a eso y dicen, miren qué linda mi iglesia, ya yo sé que esa persona o no ha nacido de nuevo, no es un genuino cristiano, sino que es un religioso y pertenece a esta Babilonia la Grande, la gran ramera. Babilonia la Grande es un sistema religioso y político en donde hay muchas personas que les gusta la religión, y el diablo habla mucho de religión, se hace pasar por ángel de luz, se hace pasar por cristiano, pero con un falso cristianismo. Eso es lo que les quiero, es lo central que les quiero decir. Por eso es necesario tener la guía del Espíritu Santo y de las Escrituras para no ser engañado,

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1: Muy buenos días a todos los radioescuchas de su programa Radio Paine. Le damos la más cordial bienvenida a los creyentes a través del Espíritu que da vida. Por eso Romanos capítulo 8, ellos hay mucho falso engañador, sobre todo en los televangelistas. Una traducción muy limpia. Esta traducción de William Tyndale es una de las mejores, que no estoy diciendo que reemplaza a la Reina Valera o otras versiones que también son muy buenas. Acá tengo otra versión que también es muy buena. Hay muchas versiones buenas de la Biblia y llevan a ver el contexto amplio respecto a las Escrituras. Voy a comenzar con

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Amigo, amiga que escucha este programa, quiero también decirles que pueden llamarme al 99109-2508 para dar respuesta bíblica a todas sus preguntas, y quiero dar lectura también para ir cerrando este devocional que dice: gracia y paz sean a vosotros de Dios el Padre y de nuestro Señor Jesucristo, el cual se dio a sí mismo por nuestros pecados para librarnos del presente siglo malo, conforme a la voluntad de nuestro Dios y Padre, a quien sea la gloria por los siglos de los siglos. Amén. Cristo se dio a sí mismo conforme a la voluntad de Dios Padre. La salutación, o el saludo de Pablo a los Gálatas, a los hermanos que estaban en Galicia, en Gálatas, es sumamente rica en contenido. La gracia se presenta aquí en contraste con la ley. Mientras la ley solo expuso la contienda y enemistad del hombre contra Dios, la sangre de la cruz de Cristo es la que trajo la paz. Ahora conocemos a Dios como nuestro Padre y al Señor Jesucristo como aquel que se dio a sí mismo por nuestros pecados. La ley, por su parte, no ofreció más que condenación. Exigía perfección, y al no encontrarla en nosotros, nos condenaba. Qué profundo contraste con el Señor Jesucristo y su sacrificio perfecto que quita los pecados. No fue un requisito severo de la ley lo que impulsó a entregarse, sino su amor y su gracia. La entrega de Cristo por nuestros pecados no buscaba mejorar nuestras circunstancias terrenales. No fue para que disfrutáramos con mayor libertad de las cosas de este mundo, sino para librarnos del presente siglo malo. No solo hemos sido salvados del juicio venidero, sino que hemos sido salvados para participar de la gloria y disfrutar eternamente de la presencia de nuestro Salvador. La ley podía mostrarnos cómo conducirnos en este mundo, pero era incapaz de darnos una herencia fuera de él. Solo Cristo merece todo el honor por esta maravillosa obra. La voluntad de nuestro Dios y Padre fue la que movió a Cristo a realizar esta obra grandiosa. En esto vemos su perfecta entrega y amor hacia los pecadores. Cristo se deleitó en cumplir la voluntad del Padre. Más allá de un sentido del deber, Cristo fue motivo por una sana devoción al Padre, manifestada tanto en su sumisión como en su sincero gozo al cumplir su voluntad. A quien sea la gloria por los siglos de los siglos. Amén. Palabras llenas de significados. Y una mínima parte de la gloria se atribuye a capacidades o logros humanos. La voluntad de Dios Padre ha triunfado. Amén. Es la voluntad de Dios la que ha triunfado. ¿Y cuál es la voluntad de Dios? Nuestra santificación. Sí. Que todo nuestro ser, espíritu, alma y cuerpo sea guardado irreprensible hasta la venida de nuestro Señor Jesucristo. Su venida está pronto. Un año es como un segundo para Dios. Y 1000 años es como un día. Por lo tanto, Él no es regido por el tiempo como nosotros los seres humanos limitados por el tiempo. Él es paciente con todos para que se arrepientan y vuelvan. Se arrepientan y nazcan de nuevo y crean que son, primero hay que arrepentirse. Dios no envió a su Hijo, Jesús no obedeció al Padre en venir, gozoso hacer la voluntad del Padre y morir por nuestros pecados para que nosotros seamos, al creer, seamos buenas personas o mejores personas. No solo por eso, sino que Él quiere formarse en cada uno de los creyentes, que menguemos y que crezca Cristo, que busquemos la santificación, que venzamos, que podamos decir, vencimos este año, che, vencimos un pecado. Las personas que están atrapadas en la pornografía, hermanos a lo mejor, cristianos, que se dicen ser cristianos, venzan, arrepiéntanse, dejen ese pecado. Las personas que están en la lujuria, cristianos, casados, que están en la lujuria, que aún su esposa lejos de ellos y ellos pecando con otras hermanas, arrepiéntete, vuélvete a Cristo, deja el pecado de la lujuria, sé un vencedor. Aquellos que son no son cristianos y quieren ver el poder de Dios, crean que Jesús le puede librar de las cadenas del alcoholismo, de la drogadicción, de la pornografía,
de la lascivia, de la masturbación, del odio, del amor al dinero, que tiene atrapado a mucha gente, y sobre todo en el mundo de la cristiandad, ¿cuál es? Caída. Mucha gente ama el dinero, ama esto de tener bienes, comodidades. Nuestro Señor Jesús nos da el mejor ejemplo, no tuvo un lugar donde reposar su cabeza. Él fue humilde entre los humildes. Pero los cristianos hoy en día son diametralmente diferentes a Jesús. Buscan las comodidades, buscan los logros. No estoy diciendo que tener dinero sea pecado en sí, pero ¿dónde está tu corazón? Es un pecado. Si tu corazón está puesto en la riqueza y los bienes de esta tierra, es pecado. Y Dios a sus hijos, el Padre a sus hijos, no los dejará tranquilos si están amando el dinero, si están idolatrando. En este mundo hay dos señores. Así lo dijo el Señor. No puede servir a dos señores. ¿Cuáles son los dos señores? Está el Señor Jesús, nuestro Dios. Está el otro señor, que es el dinero. Dijo, no puedes amar a Dios y al dinero. El otro señor que domina, y lamentablemente, a la cristiandad, es cuando tienen los principios y valores trastocados y su mente se ha conformado a la corrupta manera de vivir de este mundo, amando más los deleites y este mundo. Incluso hay muchos que eran colaboradores del apóstol Pablo y ya no se mencionan más en las Escrituras porque amaron los deleites de este mundo y se apartaron del camino de la verdad. Dejaron de disfrutar y de gozar de estar en este camino estrecho, angosto, lleno de dificultades, lleno de adversidades, con un enemigo ahí atacándonos todos los días en nuestra mente. Pero también tenemos el Espíritu Santo, la tercera persona de la Trinidad, el Espíritu que nos lleva a vencer de victoria en victoria. Y gracias al Señor por eso.

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0: todavía que escuchó este programa, lo dejamos cordialmente invitado para el próximo domingo. Sin antes decirle que la reflexión final, Dios está hablando, Dios está llamando a la puerta todos los días, de una manera u otra. Hay mucho engaño, sí, hay mucho engaño. Por eso hay muchas voces que dicen hablar de parte de Dios, pero hay que verlo por sus frutos. Por sus frutos los conocéis. El otro día, por las redes sociales, preguntaban a qué congregación se pueden dirigir, a qué congregación pueden ir. Si hay personas que no han encontrado una congregación de donde reunirse, pueden llamarme a mí, yo puedo enviarles palabra de Dios y podemos orar, podemos tener momentos de devocional, si gustan, por vía Zoom. De hecho, yo me reúno muchas veces con hermanos de distintos ministerios que tienen visión de sana doctrina, para tener comunión. Tener comunión es tener el hábito de buscar al Señor en junto con los hermanos. Por eso estemos orando unos por otros, y le pido a los amigos que están escuchando este programa, a los amigos que a lo mejor no han conocido a Cristo, que Dios no rechaza a nadie, pero hay una condición: la persona tiene que arrepentirse de sus pecados, reconocer que es un pecador, que con esos pecados, así en el cielo no hay pecado, o en Dios, con la presencia del Espíritu Santo, no hay pecado, no hay práctica de mentir, robar, o a lo mejor tú eres una mejor persona que cualquier otro, a lo mejor no eres ni cristiano ni nada, eres un incrédulo, un ateo, y no quieres creer en Dios porque dices que no existe. Pero ¿sabes qué? Que cuando estés muerto, ahí vas a creer. No hay muerto que ateo. Los muertos ya saben que está Dios, porque están delante de la presencia de Dios, y lamentablemente son juzgados por su incredulidad. Es necesario que la persona, el primer punto, reconozca que es un pecador. Aunque diga ser una muy buena persona, como muchos ateos dicen, no tengo pecado y allá. Pero si hay buenas personas en las religiones, o en el ateísmo, o en donde sea, eso no te hace inmediatamente estar en la presencia del Señor, estar delante de Dios. No es por ser buena persona, es por reconocer primero de todo que eres un pecador. Soy un pecador, yo soy un pecador, pecador salvo, pero no practico el pecado. Y es necesario que primero el arrepentimiento. No hay verdadero evangelio sin arrepentimiento. El primer paso es arrepentirte de todos tus pecados. El mismo Job se arrepintió, y eso era un hombre declarado justo por Dios, pero él se arrepintió de sus pecados. Y arrepentirse del pecado significa abandonar todo tipo de pecado, o reconocer que uno es un pecador delante de la santidad de Dios. Uno es pecador. Ese es el primer punto: arrepentimiento. Segundo punto es creer y confiar en el sacrificio de Jesús. En Jesucristo, su sacrificio, su muerte en la cruz y resurrección, su sangre, la sangre que Él derramó, el sacrificio de entregar su vida, puede tomar tus pecados y llevarlos en la cruz. Él tomó los pecados de toda la humanidad, murió por toda la humanidad. Él no murió por algunos escogidos, Él murió por toda la humanidad. Cuando se habla de predestinación, no es predestinación para salvación. Esos son predestinados para ser santificados, para crecer en el conocimiento de Dios, pero no es para salvación, como dicen los calvinistas, esa secta calvinista que ha infectado muchas congregaciones, enseñando que Jesús murió solamente por algunos predestinados. Cristo murió por usted, amigo mío, escucha este programa. Él derramó su sangre preciosa, pero su sacrificio solamente tiene efecto cuando usted se arrepiente de sus pecados, reconoce que Él muere por usted, que da su vida por usted, y que ahora Él vive, Él resucitó y quiere morar en su interior. El Espíritu Santo quiere hacer morada en su espíritu humano. Para ello, usted tiene que nacer de nuevo, ser regenerado por medio de esta palabra de vida, que es el Evangelio. Usted confía en que esa palabra de Dios es así, y Él murió por sus pecados. Y usted dice, sí, yo he pecado, Él murió por mí. Creo en ti, Jesús, creo en ti. como ese malhechor que estuvo crucificado al lado de Jesús, dijo: Señor, acuérdate de mí. El Señor le dijo: hoy mismo estarás conmigo en el paraíso. Él no hizo ni una cosa religiosa. Él estaba colgado. ¿Qué podía hacer? Colgado, y ahí mismo se fue al cielo por fe. El malhechor, confiando en Jesús, creyendo y diciendo: yo soy un pecador, él reconoció: soy un ladrón, yo merezco estar aquí, pero tú no has hecho nada, Señor. Ten piedad de mí. Ahí él fue salvo, mientras que el otro no cree, se burló del evangelio. El otro malhechor se fue al infierno. Ese está ahí quemándose todavía, sufriendo ahí, en su arrogancia, porque siguen siendo arrogantes en ese estado de sufrimiento eterno. El alma de ese hombre sigue siendo arrogante. El otro, humilde, reconoce su condición de pecador, se arrepiente y cree. Espero que esa sea su decisión, amigo mío, en este momento. Usted reconozca su condición de pecador pecaminoso. Como una vez, yo hace 26 años atrás lo hice. Y hoy en día, doy gracias al Señor, no soy el mismo. Estoy entregando este mensaje también para los hermanos, para que los que ya han nacido de nuevo no se conformen, sino que avancen. Hay más. El Señor está hablando acerca de que hay más. Hay victoria sobre el pecado, hay victoria sobre la carne, hay victoria, y esa victoria es en Cristo Jesús. Es a través del Espíritu y el poder de su palabra bendita. Es el poder de Dios.
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0: Muy buenos días a todos los radioescuchas de su programa Radio Paine. Le damos la más cordial bienvenida a su programa Respuesta Bíblica de este día domingo 18 de julio. Vamos a comenzar pidiéndole al Señor que nos dirija con un momento de oración. Buen Dios y Padre Celestial, te damos gracias por este nuevo día. Señor, invocamos tu nombre. Te pedimos que primero que todo nos dirijas con tu Santo Espíritu en este nuevo programa. Señor, también queremos suplicar tu misericordia. Señor, lávanos con tu sangre, perdona nuestros pecados. Señor, también te pido que las personas que aún no te conocen, están escuchando este programa, puedan recibirte como Señor y Salvador. Y también para los hermanos que escuchan este programa, Señor, sea usted dispensándose como rico suministro de vida para que cada hermano pueda crecer en la gracia, en el conocimiento de tu palabra. Señor, gracias te doy en el nombre de Jesús. Amén. Vamos a comenzar con el devocional diario de la Buena Semilla, una lectura saludable. Y comienza, lo leemos en la Biblia, en el libro de Juan, Juan 6:35. En el libro de Juan 6:35 encontramos el siguiente texto. Jesús le dijo: yo soy el pan de vida, el que a mí viene nunca tendrá hambre, y el que en mí cree no tendrá sed jamás. Amén. A mí me gusta leer la versión Reina Valera, y también hay una versión de la Biblia llamada William Tyndale, que es la que tengo acá en mi mano, y dice Juan 6:35. Jesús le respondió: yo soy el pan de vida, el que viene a mí nunca volverá a tener hambre, el que cree en mí no tendrá sed jamás. También la lectura está en Juan 6:42. Y decían: ¿no es este Jesús el hijo de José? ¿Cómo pues dice este del cielo encendido? Juan 6:42. Y en la versión William Tyndale dice así: ellos se decían: ¿acaso no es este Jesús el hijo de José? Conocemos a su padre y a su madre. Y ahora, ¿cómo puede decir yo descendí del cielo? Esta buena semilla se titula Alimentarse de Jesús. Después de alimentar milagrosamente a 5.000 hombres junto al mar de Galilea, Jesús pronunció las palabras escritas en el encabezamiento de esta hoja. Dicho milagro, conocido como la multiplicación de los panes, anunciaba que Jesús es el único que puede responder a nuestra necesidad de vida eterna. Las multitudes estaban dispuestas a recibir el alimento material, pero no podían aceptar que Jesús era el pan vivo que descendió del cielo. Lo conocían como el hijo de José, pero no como el hijo de Dios que descendió del cielo. Entonces Jesús fue más lejos. El pan que yo daré es mi carne, la cual yo daré por la vida del mundo. Juan 6:51. Eso fue demasiado para sus oyentes. Para ellos, el hijo de José no podía dar la vida eterna. Al hablar de su carne, Jesús no se refería a la sustancia de su cuerpo, sino a él mismo en su condición humana. Aquel verbo fue hecho carne. Cuando habla de dar su carne, se refiere a su muerte, al don de su vida. La fe no solo ve en Jesús el pan vivo que descendió del cielo, es decir, su origen celestial, sino aquel que atravesó la muerte y la venció para salvar a los que creen en él. Comer la carne y beber la sangre de Jesús es creer real y profundamente en él, es creer que Jesús se hizo hombre por mí, que murió por mí al dar su vida, al derramar su sangre, borró todos los pecados que yo había cometido. Ese es el misterio y la gloria de la cruz. Amén. Este hermoso texto de nuestro Señor Jesús, que alimentó en un milagro, de una manera milagrosa, a 5.000 personas, multiplicando 5 panes y 3 peces. El Señor hizo un milagro maravilloso, pero no solamente por este hecho, sino que también Dios nos quiere decir que el hombre no solo de pan vivirá, no solo de la comida física, sino que también de toda palabra que sale de la boca de Dios. Es decir, que Jesús y sus palabras, la palabra que está en la Biblia, en las Escrituras, no es solamente conocimiento, sino que también es vida para aquellos que la creen, la leen, la creen y la hacen parte de su vida obedeciéndola.

qué? Porque las palabras del Señor son espíritu y son vida, que alimentan al cristiano, alimentan su fe. Nosotros necesitamos comprender que aquel que nació de nuevo, los que no han nacido de nuevo no lo entienden, pero los que hemos nacido de nuevo, hemos tenido la maravillosa experiencia de haber nacido del agua y del espíritu, de haber nacido de Dios, ese nuevo nacimiento son como pequeños bebecitos, pero después de un tiempo tenemos que pasar a ser niños y jóvenes, después de ser jóvenes ya ser adultos, padres, ser personas responsables en los asuntos espirituales. Ese es el proceso normal de un cristiano. No nos quedamos como bebés toda la vida, sino que avanzamos en el conocimiento del Señor. Y para avanzar es necesario alimentarse, y ese alimento espiritual es Cristo mismo. Su palabra es el mismo dándose como alimento, como el pan de vida. Por eso que este versículo dice claramente, Jesús le dijo, yo soy el pan de vida. El que a mí viene nunca tendrá hambre, y el que en mí cree no tendrá sed jamás. Quiero darle un pequeño testimonio de un asunto que me pasó hoy día. Quería salir rumbo al centro a ver cómo estaba la situación acá en esta ciudad, porque la situación estaba muy difícil producto de las inclemencias del tiempo. Me encontré con un joven que yo conocí hace mucho tiempo. Él vive de la como mendigo, como una persona que pide dinero por estacionar vehículo, por pasar un pañito en los autos. Y él es de origen haitiano, se llama Luis, yo lo conozco hace muchos años. Él frecuentaba una tienda de comercial, y se ubicaba fuera de esa tienda, una tienda a la cual yo a veces acudía. Y en ese tiempo él recibía la ayuda, la beneficencia de muchas personas de ese lugar. Un día yo supe que le habían pegado a este joven Luis, porque creo que lo habían visto con alguna mala actitud de quedarse con algún dinero ajeno. Se le pegaron y no apareció nunca más. Pasaron los años y me lo vuelvo a encontrar, también en la misma situación de mendigo, de pobreza. Y él me reconoció de lejos, me saludó, me dijo, hola, de lejos. Y yo dije, hola, y se acercó a mí. Y yo le dije, ¿te gustaría que orara por ti en este momento? Y me dijo que sí. Sí, que oré por él en la calle. Y cuando oraba por él, se acercó con un vaso de un líquido extraño en su mano. Y después que terminé de orar con Luis, él quería también que orara por él, porque él también estaba en una situación deplorable, marginal. Y también oré por él. Víctor se llamaba, el joven. Un joven que también estaciona vehículo y que está en una situación de alcoholismo. Me dijo que orara por él porque él no estaba bien, y que sabía que cuando me escuchó orar por Luis, que es este haitiano, él se acercó también para que pudiese orar por él. Son personas que están en la calle, en situación calle, muchas veces consumen alcohol, cigarrillo y otras cosas, otras sustancias, que son personas que están acostumbradas a ese estilo de vida. Pero yo les dije una cosa, les dije, miren, cuando ustedes mueran, se van a encontrar con Dios, necesitan nacer de nuevo. Porque no sacan nada con decir, sí, estas personas reciben lo que uno les dé. O sea, si uno le da 100 pesos, te lo reciben. Si uno le da 1000 pesos, te lo reciben. Si uno le da una palabra de aliento, la reciben. Pero quedan ahí, no hay ninguna reacción. O sea, porque esta persona yo la conozco muchos años, que está en la misma situación y sigue en la misma situación. Yo me puse a pensar todos estos años, ¿qué pasa conmigo? Como hijo del Señor, claro, supuestamente se supone que uno debería tener un avance y no ser siempre el mismo. Debería ir creciendo en las cosas espirituales. Y ese es el tema que quería plantearle este día. ¿Cómo está su fe como cristiano? Usted que dice creer en Dios, ¿es el mismo de hace 10 años atrás? ¿Es el mismo de hace 5 años atrás? Así como yo me encontré este joven, que lo conozco con por lo menos unos 8 años atrás, y es el mismo, no hay ningún cambio en él. Usted, amigo, amiga, ¿es el mismo de hace 5 años atrás? Para analizar un poco esa pregunta.

y este buen devocional que acabamos de ver, que Cristo es el alimento de vida, voy a cantar un himno.

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1: Sus 11 horas y 12 minutos.
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1: Y están todos. 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
1: Comen, chupan, fuman y tocan.
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1: Y la verdad que ya están tocando todo ya.

0: 11 horas y 41 minutos.
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0: 12 horas y 24 minutos.
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0: 12 horas y 28 minutos.

0: 12 horas y 42 minutos.
1: 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Es re malo pa' estudiar y pa'l copete harto grado.
2: En este mundo tan cruel hay muchos nietos fumando. Son re malos pa'l estudio y siempre están protestando. Porque se llevan vagueando. Son miones caídos del catre. Porque no les cruje el mate. Algunos forman pandilla molestando a la chiquilla y son flojos de remate.
3: Así es la cosa. En cambio, los nietos míos son Mateo y son Cosita. Un ballet y se le queda una patita.
4: ¡Ah! 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

0: 12:49. 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
3: 12 horas y 55 minutos.

0: 13 horas y un minuto.
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0: 13:15.
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0: 13:26.
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0: 13:33.
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0: mismo canto. Diga si te siento, peño.
1: Ya estamos, aquí está el verso, al tiro nomás. Hay una cueca famosa que ha hecho vibrar la patria. Es linda y habla de amor. La escribió don Jaime Atria.
2: Esa es la gran consentida, porque siempre ha sido así. Y si me dice que bueno, yo la canto en Longaví.
3: Y la echamos con la consentida para Longaví.

0: 13 horas y 40 minutos. 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
0: 13 horas y 42 minutos.
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0: 13:48.
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0: 14:18. 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
1: 14 horas y 26 minutos.
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0: 14 horas y 52 minutos. 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
0: ...14:58.
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0: 15:32. 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
3: 15 horas y 38 minutos.
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0: pasión.
1: El aplauso para Antonio Ríos, para la conga. Muchas gracias, gente.
2: Fuerte aplauso para Fede Manero. Gran tema de Fede Manero. Fuerte, fuerte ese aplauso para Antonio Ríos y Fede Manero. Gracias, Fede.
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1: Son las 16 horas. 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
5: Dieciséis horas y 6 minutos.
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1: 16 horas y 16 minutos.
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0: 16 horas y 29 minutos.
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0: 16:36.
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3: Dieciséis horas y 52 minutos.
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0: 17 horas y 1 minuto.
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0: horas y 15 minutos. 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
3: 17 horas y 21 minutos.
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0: 17 horas y 31 minutos.
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0: 17 horas y 41 minutos.
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5: Diecisiete horas y 46 minutos.
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0: 17 horas y 57 minutos.
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2: ...18:16.
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0: 18 horas y 40 minutos.
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0: 18 horas y 51 minutos. 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
11: 18:56.
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0: 19 horas y 7 minutos.
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0: 19:19. 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
2: Sabores, 19:26.
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0: Gracias, gracias, gracias. Muchas gracias.
1: 19:37.
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0: 19:54. 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
7: 19:59.
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0: 20:09.
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0: quiero como... 20 horas y 23 minutos. 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
2: Los 20:29.
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0: 20:39.
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0: 20:49. 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
2: Veinte horas y 54 minutos.
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